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0: Oye, aguas, aguas, ahí viene la chota.
1: ¡Alto en nombre de la ley! ¡Nadie se mueva! ¡Hey, tú! ¿Cómo te llamas?
2: Yo me llamo Zuka y mi apellido Motón.

0: mujeres, y un saludo a la parroquia El Rosario de Chalatenango, al padre William y al padre Luis. El Evangelio está tomado de San Lucas, capítulo 11, de los versículos del 1 al 4. Un día Jesús estaba orando y cuando terminó, uno de sus discípulos le dijo: Señor, enséñanos a orar como Juan enseñó a sus discípulos. Entonces Jesús le dijo: cuando oren, digan: Padre, santificado sea tu nombre, venga tu reino, danos hoy nuestro pan de cada día y perdona nuestras ofensas, puesto que también nosotros perdonamos a todo aquel que nos ofende, y no nos dejes caer en la tentación. Palabra del Señor, gloria y honor a ti, Señor Jesús. El Padre nuestro que nos enseña San Lucas es un poco más corto que el que nos enseña Jesús en el Evangelio de San Mateo, capítulo 6. Aquí, Juan 11, nos habla el Señor, o bueno, nos habla primero el texto de que Jesús está orando. En reiteradas ocasiones les he contado de que el evangelista que más presenta a Jesús en oración es el Evangelio de San Lucas. En todo momento Jesús está orando. Cuando elige a los apóstoles, pasa la noche en oración. Subía por las noches a orar a los montes y estaba en oración en lugares despoblados. Incluso Jesús muere orando en la cruz. Así que lo más habitual que vieron los apóstoles en aquellos tiempos, caminando con Jesús, era que Jesús oraba intensamente. Y cualquiera podría decir: pero y él era Dios, ¿por qué tenía que orar? Porque entre más grande es la misión, más tentaciones pueden haber desde la dimensión humana. La misión de Jesús era tan importante que él necesitaba en todo momento verificar cómo estaba realizando la tarea que el buen Padre Dios le estaba encomendando. Porque su alimento, como dice en el Evangelio de San Juan, va a ser hacer la voluntad del Padre. Así que Jesús nos enseña que hay que orar no para que solo hagamos la oración. El objetivo en sí no es la oración. La oración es como el medio de transporte. Lo que importa es estar en contacto con Dios, vivir esa relación con Dios momento a momento, que en toda situación nuestra vida sea lo que Dios desea que sea. Vivimos a veces nuestra vida de tal manera que no siempre tenemos presente que lo que importa es hacer la voluntad de Dios. Alguna gente ora, pero solamente para pedir, o para incluso desahogo emocional en algunas ocasiones. Y no estoy para condenar esas prácticas, sino que quiero enfatizar que la finalidad de la oración es hacer en todo la voluntad de Dios. Si cuando vamos a orar nos preocupásemos de verificar cómo está nuestra vida, si eres casado, cómo estás viviendo de casado o de casada, si eres soltero, cómo estás viviendo tu soltería, tu compromiso parroquial o en el grupo o movimiento, y si eres sacerdote también, ver cómo está tu sacerdocio de cara al Señor, obispo, papa, quien fuera. Pues si vemos todo desde la perspectiva de que tenemos que hacer la voluntad de Dios, las cosas cambian, porque a veces nos dedicamos a hacer cosas, pero no sabemos si es hacer la voluntad de Dios en aquello que nosotros estamos realizando. Por eso, queridos hermanos, entre más grande es la misión que cada persona tiene, y cada uno, su misión es suficientemente grande, cada uno de nosotros debe de ir verificando en la oración cómo hacer la voluntad del Señor. El Padre Nuestro, sea en la versión de San Mateo capítulo 6, sea en esta versión Lucas capítulo 11, nos enseña pues de que la vida no puede ser superficial, no puede ser solamente red social en la actualidad, o todo puede ser inteligencia artificial. Hay una dimensión en el corazón de nuestra vida, esa área donde solo Dios y nosotros llegamos. Pero si nosotros no vamos constantemente a esa área de nuestra vida, el peligro es que crezca la maleza. Así como en los cultivos crece la maleza, pues así es el peligro que también en nuestro corazón vayan creciendo las malas hierbas de nuestra existencia. Querido hermano, a orar más intensamente y a darnos cuenta que el centro de la oración es Dios y hacer su voluntad. Que le bendiga el Dios Todopoderoso, que es Padre, Hijo y Espíritu Santo. Amén. Saludos a todos los que llevan, ya lo decía, el nombre de Rosario y a rezar el Rosario en este día. Como a mí me gusta bromear, pero que lo digo de corazón, prohibido acostarse este día sin rezar el Rosario. Feliz día.
1: El Evangelio lo hemos escuchado gracias a Monseñor Osvaldo Escobar, obispo de la diócesis de Chalatenango.
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0: El Señor esté con ustedes.
1: Con su espíritu.
0: Lectura del Santo Evangelio según San Lucas.
1: Gloria a ti, Señor Jesús.
0: En aquel tiempo, el ángel Gabriel fue enviado por Dios a una ciudad de Galilea llamada Nazaret, a una virgen desposada con un varón de la estirpe de David llamado José. La virgen se llamaba María. Entró el ángel a donde ella estaba y le dijo: «Alégrate, llena de gracia, el Señor está contigo». Al oír estas palabras, ella se preocupó mucho y se preguntaba qué quería decir semejante saludo. El ángel le dijo: «No temas, María, porque has hallado gracia ante Dios. Vas a concebir y a dar a luz un hijo, y le pondrás por nombre Jesús. Él será grande y será llamado Hijo del Altísimo. El Señor Dios le dará el trono de David, su padre, y él reinará sobre la casa de Jacob por los siglos, y su reino no tendrá fin». María le dijo entonces al ángel: «¿Cómo podrá ser esto, puesto que yo permanezco virgen?» El ángel le contestó: «El Espíritu Santo descenderá sobre ti, y el poder del Altísimo te cubrirá con su sombra. Por eso, el santo que va a nacer de ti será llamado Hijo de Dios. Ahí tienes a tu parienta Isabel, que a pesar de su vejez ha concebido un hijo, y ya va en el sexto mes la que consideraban estéril, porque no hay nada imposible para Dios». María contestó: «Yo soy la esclava del Señor, hágase en mí lo que me has dicho». Y el ángel se retiró. Palabra del Señor. Hoy que celebramos a Nuestra Señora del Rosario, quiero tomar nada más dos elementos del Evangelio. Primero, cuando el ángel del Señor llega donde María para poder anunciarle su plan, su misión que ella debe de seguir, María tiene una actitud que es necesario traer a cuenta en este tiempo. Ella primero escucha. Puede haber miedo, pueden haber quehaceres, pueden haber tantas cosas en la vida. Pero María primero nos enseña a escuchar qué es lo que Dios nos está pidiendo a cada uno de nosotros. Y hoy es lo que a veces nos hace falta. Primero aprender a escuchar. Porque nos hemos acostumbrado a una oración donde los que hablamos somos nosotros. Y venimos a veces a la hora santa a pedirle al Señor y lo que más hacemos es hablar. Parece que nuestra oración es más efectiva si simple y sencillamente hablamos todo el momento. Pero se nos olvida que también parte importante de la oración es aprender a escuchar. Es aprender a hacer silencio en nuestro corazón para que Dios venga y hable al interior de cada uno de nosotros. Hemos perdido el valor del silencio. Muchas veces hemos dejado de escuchar la voz de Dios en ese silencio. Porque simple y sencillamente nuestra oración se ha convertido en una petición. En pedirle a Dios lo que a mí me hace falta. Pero nunca en dejar que Dios hable para pedirme a mí lo que Él necesita. María es la mujer que primero escucha. Que primero da el espacio para que Dios hable y a través del ángel pueda conocer el plan que Dios tiene para ella. Y hoy es la invitación hacia cada uno de nosotros. Delante del Señor también aprendamos a hacer silencio. Nuestra oración también es dejar que Él nos hable a nosotros, que Él nos vaya señalando el camino. Y no solo nos quedemos con esa oración de pedir, pedir y pedir. Y nos vamos sabiendo de que solo le hemos pedido al Señor. Pero ¿cuándo he callado yo mi corazón para dejar escuchar a Dios en mi propia vida? La segunda cosa que quiero que reflexionemos es precisamente la respuesta de María. Frente a lo que Dios le propone a través del ángel, María tiene dudas y pregunta cómo va a ser esto posible, puesto que ella permanece virgen y ella, sin comprenderlo todo, sin saber todo lo que iba a venir después, dice una palabra esencial: hágase. Ese hágase es una palabra que acoge la voluntad de Dios sin comprender qué es todo lo que le está pidiendo, pero es un hágase confiado de que es Dios quien lleva adelante esa misión. María le dice: hágase en mí, no porque sepa el camino que va a transitar de forma plena. María le dice al Señor: hágase, porque confía quien es el que le está pidiendo esa tarea. Ese salto en nuestra vida cuesta darlo. Cuesta creerle al Señor cuando las cosas no están como queremos. Cuesta creerle al Señor que Él lleva nuestra vida cuando nosotros somos los que queremos controlar cada una de las cosas que suceden. Pero ese abandono pleno y misericordioso en Dios es quizá el desprendimiento más grande de la vida. Es confiar en Él, es creerle que a pesar que yo no vea en este momento la salida al problema o la situación que yo estoy viviendo, siga confiando porque Dios lleva mi vida. Es aprender a creerle, aunque esté luchando con tantas circunstancias que parecen sin salida, pero mantener mi fe y mi esperanza en Él, porque es Dios quien está a mi lado, es Él quien me acompaña. Ese es el sentido del hágase, una confianza plena, un creerle a Él, a pesar de no tener claro cómo se va a realizar ese camino. Pero es poner nuestra confianza plena. En nuestra vida pueden haber muchas circunstancias que no sabemos cómo tratar, muchos problemas que no sabemos ni siquiera si tienen salida, y peor, cómo encontrarla. Podemos estar luchando contra enfermedades. Enfermedades que no sabemos ni cómo nos vamos a curar. Pero allí es también donde puede entrar ese hágase de María. Esa confianza en que es Dios quien está a nuestro lado. Y si Dios está con nosotros, entonces ¿a qué le vamos a tener miedo? Si Él lleva nuestra historia, ¿acaso Él nos va a abandonar? María nos enseña a dar ese paso, ese salto de confiar, de creer, de esperar, porque Dios nunca defrauda en nuestra vida.

0: Oremos, hermanos, para que este sacrificio mío y de ustedes sea agradable a Dios Padre Todopoderoso.
1: Señor, recibe en tus manos este santo sacrificio, alabanza y gloria de su nombre, por nuestro bien y de toda su santa iglesia.
0: Haz, Señor, que los dones que te presentamos nos dispongan debidamente y que recordemos de tal manera los misterios de tu unigénito, que nos hagamos dignos de sus promesas. Él que vive y reina por los siglos de los siglos. El Señor esté con ustedes. Levantemos el corazón. Demos gracias al Señor nuestro Dios. En verdad es justo darte gracias. Es bueno cantar tu gloria, Padre Santo, Dios Todopoderoso y Eterno. Te alabamos y te bendecimos por Jesucristo tu Hijo, que en esta festividad de la Bienaventurada Virgen María, ella, como humilde sierva, escuchó tu palabra y la conservó en su corazón. Admirablemente unida al misterio de la redención, perseveró con los apóstoles en la plegaria, mientras esperaban al Espíritu Santo, y ahora brilla en nuestro camino como signo de consuelo y firme esperanza. Por este don de tu benevolencia, unidos a los ángeles y a los santos, te entonamos nuestro canto y proclamamos tu alabanza.
1: Santo es el Señor. Santo, santo,

0: Santo eres en verdad, Señor, fuente de toda santidad. Por eso te pedimos que santifiques estos dones con la efusión de tu Espíritu, de manera que se conviertan para nosotros en el cuerpo y la sangre de Jesucristo nuestro Señor, el cual, cuando iba a ser entregado a su pasión voluntariamente aceptada, tomó pan, dándote gracias, lo partió y lo dio a sus discípulos, diciendo: tomen y coman todos de él, porque esto es mi cuerpo que será entregado por ustedes.
1: Señor mío y Dios mío.
0: Del mismo modo, acabada la cena, tomó el cáliz y, dándote gracias de nuevo, lo pasó a sus discípulos, diciendo: tomen y beban todos de él, porque este es el cáliz de mi sangre, sangre de la alianza nueva y eterna, que será derramada por ustedes y por muchos para el perdón de los pecados. Hagan esto en conmemoración mía.
1: Señor mío y Dios mío.
0: Este es el sacramento de nuestra fe.
1: Anunciamos su muerte y proclamamos su resurrección. Ven, Señor Jesús.
0: Así pues, Padre, al celebrar ahora el memorial de la muerte y resurrección de tu Hijo, te ofrecemos el pan de vida y el cáliz de salvación, y te damos gracias porque nos haces dignos de servirte en tu presencia. Te pedimos humildemente que el Espíritu Santo congregue en la unidad a cuantos participamos del cuerpo y la sangre de Cristo. Acuérdate, Señor, de tu Iglesia extendida por toda la tierra, y con el Papa León, con nuestro obispo Osvaldo y todos los pastores que cuidan de tu pueblo, llévala a su perfección por la caridad. Acuérdate también de nuestros hermanos que se durmieron en la esperanza de la resurrección: Juan José Mejía, María del Socorro Alas, Eduvige Salas, María Angélica Rivera, Julia Navarro, Silveria López, Liborio Abarca, Concepción Abarca, Roberto Antonio Ulloa, las almas del purgatorio. Ten misericordia de todos nosotros, y así con María, la Virgen Madre de Dios, su esposo San José, los apóstoles y cuantos vivieron en tu amistad a través de los tiempos, merezcamos por tu Hijo Jesucristo compartir la vida eterna y cantar tus alabanzas. Por Cristo, con Él y en Él, a ti, Dios Padre omnipotente, en la unidad del Espíritu Santo, todo honor y toda gloria, por los siglos de los siglos. Llenos de alegría por sabernos hijos de Dios, digamos con fe la oración que Jesús nos enseñó. Padre nuestro que estás en el cielo,
1: santificado sea tu nombre. Venga a nosotros tu reino, hágase tu voluntad en la tierra como en el cielo. Danos hoy nuestro pan de cada día, perdona nuestras ofensas, como también nosotros perdonamos a los que nos ofenden. No nos dejes caer en tentación y líbranos del mal.
0: Líbranos de todos los males, Señor, y concédenos la paz en nuestros días, para que, ayudados por tu misericordia, vivamos siempre libres de pecado y protegidos de toda perturbación, mientras esperamos la gloriosa venida de nuestro Salvador Jesucristo.
1: Tuyo es el reino, tuyo es el poder y la gloria por siempre, Señor.
0: Señor Jesucristo, que dijiste a tus apóstoles: la paz les dejo, mi paz les doy. No tengas en cuenta nuestros pecados, sino la fe de tu Iglesia. Y conforme a tu palabra, concédele la paz y la unidad, tú que vives y reinas por los siglos de los siglos. La paz del Señor esté siempre con ustedes. En Cristo que nos ha hecho hermanos, compartimos un signo de paz.

Ten piedad, ten piedad, de nosotros, Cordero de Dios que quitas el pecado del mundo. Ten piedad de nosotros, Cordero de Dios que quitas el pecado.

0: Él es Jesús. Él es el Cordero de Dios que quita el pecado del mundo. Dichosos los invitados a la cena del Señor.
1: Señor, no soy digno que entres en mi casa, pero una palabra tuya bastará para sanar.
0: El cuerpo y la sangre de Cristo nos guarden para la vida eterna.
1: Amén.

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0: Oremos. Te rogamos, Señor Dios nuestro, que quienes en este sacramento anunciamos la muerte y resurrección de tu Hijo, asociados a su pasión, merezcamos también gozar de su consuelo y participar de su gloria. Por Jesucristo nuestro Señor. Encomendémonos también a la intercesión de nuestra Madre, la Virgen María. Dios te salve María, llena eres de gracia, el Señor es contigo. Bendita eres entre todas las mujeres y bendito es el fruto de tu vientre, Jesús.
1: Santa María, Madre de Dios, ruega por nosotros los pecadores, ahora y en la hora de nuestra muerte. Amén.
0: Gloria al Padre, y al Hijo, y al Espíritu Santo.
1: Como en un principio, ahora y siempre, por los siglos de los siglos. Amén.
0: El Señor esté con ustedes. Y la bendición de Dios Todopoderoso, que es Padre, Hijo y Espíritu Santo, descienda sobre ustedes y les acompañe siempre. En la alegría del Señor pueden ir en paz. Pasen feliz día y saludes a la familia.

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2: Queridos hermanos y hermanas, y nos dice el Papa Francisco en el número 252 que vimos ayer, que el perdón es precisamente lo que permite buscar la justicia sin caer en el círculo vicioso de la venganza ni en la injusticia del olvido. O sea que el perdón, el reconciliarnos, el que ha cometido el error pida perdón, el que ha cometido crímenes de lesa humanidad pida perdón. Eso permite buscar la justicia sin caer en el círculo vicioso de la venganza, ni en la injusticia del olvido. Porque las dos cosas serían peligrosas. Por un lado, la injusticia de la venganza, y por otro lado también la injusticia del olvido. En el número 253 el Papa afirmaba: cuando hubo injusticias mutuas, cabe reconocer con claridad que pueden no haber tenido la misma gravedad o que no sean comparables. La violencia ejercida desde las estructuras y el poder del Estado no está en el mismo nivel de la violencia de grupos particulares. De todos modos, no se puede comprender que solo se recuerden los sufrimientos injustos de una sola de las partes. Como enseñaron los obispos de Croacia, nosotros debemos a toda víctima inocente el mismo respeto. No puede haber quien aquí haga diferencias raciales, confesionales, nacionales o políticas. Pues más claro, no puede cantar un gallo, decimos comúnmente, ¿verdad? No, cuando hubo injusticias mutuas, pues cabe reconocer con claridad que pueden no haber tenido la misma gravedad, porque siempre el Estado actúa con mayor violencia, actúa con esa violencia de Estado, como se dice comúnmente. No son comparables las violencias, porque dice el mismo documento, la violencia ejercida desde las estructuras y el poder del Estado no está en el mismo nivel de la violencia de grupos particulares. Es decir, el Estado siempre tiene más capacidad de contundencia desde incluso eso que se le denomina violencia de Estado. Así que, queridos hermanos y hermanas, esta palabra es importantísima, lo que nos está diciendo el Papa Francisco, porque a todos nos impulsa este documento a que nos demos cuenta que el perdón es fundamental y es importante para las estructuras sanas de las relaciones sociales, y que no hay que ir amontonando tareas pendientes sobre el perdón. Si nos diéramos cuenta de la importancia que tiene el perdón, crearíamos estructuras cotidianas de perdón y reconciliación. El Señor quiere nuestro corazón libre. Que le bendiga el Dios Todopoderoso, que es Padre, Hijo y Espíritu Santo. Amén.
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0: Señores, buenos días. Buenos días, le de Dios. Buenos días. ¿Cómo está usted? ¿Cómo amaneció? Feliz miércoles 7 de octubre. 7 de octubre ya rápidamente avanzando con los días. Y con este maravilloso mes, con este maravilloso mes de octubre. Espero que haya amanecido muy bien, gozando de salud. Dichoso, agradecido con Dios por tener un nuevo día. Cada despertar es una nueva oportunidad. Cada despertar es un día que nos regala esperanza, ¿no? Hay de nosotros. Hay que ponerle entusiasmo, hay que ponerle amor, hay que ponerle cariño a cada actividad que realicemos este día. Y si Dios lo permite,
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0: Va a ser un miércoles bendecido. Arrancamos turno ya en cabina, Giselle Rauda. ¿Qué tal? Recuerde reportarse a través de nuestros números de contacto, el 7574-5663. Ahí usted me escribe. Ahí usted me deja saber qué quiere escuchar. Usted manda, usted decide. Usted está conectado con su radio estación, con Radio Chalatenango. Las disculpas del caso, yo sé que por ahí teníamos un poquito de inconvenientes con la frecuencia del 1290, pero es que estábamos dando mantenimiento a nuestro equipo para siempre brindarle pues buena programación musical, brindarle siempre buenos servicios radiales.
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0: Pero ya estamos totalmente activos, sonando a todo volumen, perfectamente bien. Y gracias a los que tuvieron que trasladarse hacia la aplicación o el sitio web para siempre escucharnos. Como primera información del día, les comento que este día, desde el mediodía, tendremos incremento de nubosidad y probabilidad de lluvias en puntos en la zona montañosa norte, que durante la tarde y noche se desplazarán hacia diferentes sectores del país. Así que esa es la información respectiva en cuanto al pronóstico del tiempo para este miércoles. Y también comentarle que de eso de las 10:30 de la mañana, siempre su programa de todos los miércoles con el pastor Marcos Márquez en cabina de la Gran Estación del Norte. Buenos días, le de Dios. Vamos a hacerlo bonito y con entusiasmo.

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0: Estrellita de madrugada, patrón, ¿qué pasó, patroncito? ¿Qué pasó? ¿Qué pasó, patroncito? Bueno, señores, estamos totalmente en vivo. Buenos días, Giselle dice, estamos escuchando la radio por internet. Gracias, gracias por reportarse en esa maravillosa mañana de miércoles. Recuerde, 10:30, el pastor Marcos Márquez en cabina. Si usted siempre está pendiente, le recuerdo que se transmite por Facebook para que pueda irse a la plataforma de Facebook y pues estar pendiente de ese programa. 9:45, pausa, ya venimos.
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3: Vamos complaciendo. Me están solicitando Gilberto Santa Rosa y la canción Que Alguien Me Diga. Bueno, nos vamos a ir con este bloquecito. 10 de la mañana en punto, señores. Y en lo que usted disfruta este bloque musical, voy a prepararme un cafecito rico para continuar acompañándole en esta hermosa mañana de miércoles.
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Muy buenos días, amable audiencia de Radio Chalatenango. ¿Qué tal? ¿Cómo están en esta mañana? Bienvenidos a nuestro programa Un Encuentro con Dios, que ahora ya es su programa. Gracias por preferirnos y estar con nosotros a esta hora. Soy Marcos Márquez y como siempre recordarle que estamos orando por usted, por su familia, por su vida. No les conozco por nombre, bueno, algunos sí, pero hay muchas personas que no les conozco. Pero de alguna manera estamos conectados con la palabra del Señor y con nuestras peticiones. Así es que por favor no nos cambie de canal, por lo contrario, trate de compartir esta transmisión. Queremos hablar en esta mañana acerca del Dios de la Biblia. El Dios de la Biblia es un tema bastante interesante. Y en el desarrollo del estudio usted podrá encajar acerca de qué, a dónde queremos llegar, cuál es el objetivo de este tema. Vamos a orar y luego vamos a leer y posteriormente entramos al exégesis de la palabra, el estudio. Vamos a orar. Padre bendito, otra vez estamos aquí, agradecidos contigo. Gracias por el clima, Señor, gracias por la vida, gracias por la familia, gracias por el techo, Dios. Gracias por las oportunidades nuevas que tenemos. Gracias, Dios, por la salud. Gracias por este medio, esta oportunidad que nos das para poder estar, Señor, en Radio Chalatenango y poder así anunciar tu palabra a las personas que de buena voluntad se quedan con nosotros. Padre, queremos pedirte que uses este mensaje para bendecir, para traer palabras de esperanza, Señor, traer seguridad, estabilidad espiritual a cada individuo. Te pedimos, Señor, que bendigas esta Radio Chalatenango, bendice a la licenciada Espinosa, bendice por favor sus hijos, bendice, Señor, a Giselle, gracias por su vida. Te pedimos que bendigas a todos los que operan, Dios, de alguna manera o de otra acá en Radio Chalatenango y así por cada persona que se queda con nosotros en este programa. Señor, te pedimos de una manera muy especial para que las personas que se quedan con nosotros puedan ser bendecidas, puedan, Dios, no solo conocer, no solo, mi Dios, escuchar, sino llevar esta palabra a su corazón y darse cuenta, pues, de lo que tú tienes para ellos. Escucha mi clamor, te lo suplicamos en el nombre de Cristo. Te pedimos que ayudes también a este predicador, ayúdame a mí, dame las palabras, Señor, desde el cielo, palabras que tengan esa autoridad, ese poder, mi Dios, y sobre todo que sean aprobadas por ti. Escúchame, Señor, en el nombre de Cristo te lo pedimos. Amén. Amén. Déjeme decirle, mi estimado oyente, que nosotros los predicadores, una de las cosas que nos, de alguna manera, nos preocupa, es decir, algo que no conecte con la Biblia, algo que esté fuera de la voluntad de Dios, porque de toda palabra que hablen los hombres, dice la Biblia, que daremos cuenta. Y ahora con esto de la palabra de la Biblia, de las Sagradas Escrituras, se requiere un fino cuidado, porque hay maldición para aquel que le pone, pero también para el que le quita verdades a la palabra del Señor. Quiero pedirle que vaya conmigo al libro de Samuel. Estamos en el Antiguo Testamento, a la altura del capítulo 2 y el versículo 30. Recuerde, hablaremos acerca del Dios de la Biblia. Giselle ya ha escrito el tema en esta mañana para que usted pueda localizarlo en las redes sociales y poder así pues compartirlo. Primer libro de Samuel, una vez más estamos ahí en el capítulo 2. Recuerde, son dos libros de Samuel, pero es el primer libro de Samuel, capítulo 2. Capítulo 2, efectivamente. Y el versículo 30. La palabra del Señor dice de esta manera: por tanto, por tanto, Jehová, el Dios de Israel, dice: yo había dicho que tu casa y la casa de tu padre andarán delante de mí perpetuamente. Mas ahora ha dicho Jehová: nunca yo tal haga, porque yo honraré a los que me honran, y los que me desprecian serán tenidos en poco. Voy a leer la última frase que está bien importante. Todo está interesante el versículo, pero vea la última parte. Porque yo honraré a los que me honran, y los que me desprecian serán tenidos en poco.
Una pregunta antes de dar inicio. ¿Será que hay personas que desprecian a Dios? En el mundo entero, ¿será que existen personas que desprecian a Dios? ¿Desprecian su palabra, las Escrituras? Bueno, déjeme decirle que con el hecho de no estar de acuerdo a su voluntad, de no obedecer su palabra, de no hacer las cosas como Él dice, de no tomar sus indicaciones, desde allí ya estamos despreciando su palabra, su voluntad, sus mandamientos, sus planes. Y si despreciamos esto, es un hecho que le despreciamos a Él. Hoy estudiaremos acerca de una familia que desagradaron a Dios, deshonraron a Dios, despreciaron a Dios. Es interesante. Quiero pedirle que vaya conmigo. Vamos al exégesis de esta mañana. Le dije que vamos a hablar acerca de el Dios de la Biblia. Fíjese usted que la mayoría de las personas conocen a Dios de portada, conocen a Dios de historia, conocen a Dios a su manera. Y somos tan así los seres humanos que a Dios lo hacemos como que si Dios fuera un Dios de plástico. Lo hacemos a nuestra manera, lo jalamos para aquí, lo hacemos para acá, le damos para el otro lado y luego le damos para otra. Y ahí lo llevamos a nuestras mañas, a nuestras movidas, a nuestra manera. Pero ese Dios no es el de la Biblia. El Dios de la Biblia no es aquel que se adapta a nosotros, aquel que se acostumbra a nosotros, aquel que se hace a nuestra manera. No, el Dios de la Biblia es otro. Y el Dios de la Biblia es del cual hemos leído en esta mañana. Yo recuerdo las palabras que le dijo Dios al apóstol Pablo en Gálatas. Esto está en Gálatas capítulo 1, versículo 6. Pablo lo comprendió de una manera exacta y Pablo dijo, si agradara aún a los hombres, ya no sería siervo de Dios. El apóstol Pedro lo dijo en el capítulo 5, versículo 28. ¿Es lícito agradar a los hombres o agradar a Dios? ¿Qué tenemos aquí? Fíjese que aquí tenemos la familia de Elí. La familia de Elí, que era una familia sacerdotal. Ellos eran los que estaban al cargo del ministerio de la iglesia, por así decirlo, hoy en día. La familia de Elí. Sus hijos estaban dentro de todos los privilegios delicados en la casa de Dios y hacían cosas tan tremendas, tan horribles, y Dios estaba al tanto de todo eso. Recuerde que Dios conoce el corazón, Dios conoce todo lo que pensamos, lo que hacemos, Dios conoce el más allá. Uno de sus atributos es que Él es omnipresente, significa que está en todas partes, omnisciente, todo lo sabe. Omnipotente, pues todo lo puede. Y inmutable, no cambia. Mi Dios no es el Dios que las personas profesan. Las personas creen que Dios es amor únicamente. Las personas creen que Dios no castiga. Recuerdo de una persona que me dijo, mire pastor, pongámonos claro, Dios no castiga. Dios, en ninguna parte de la Biblia encontramos que castiga. Yo creo que esa persona necesita leer la Biblia, porque encontramos en la Biblia, en las Escrituras, tanto en el Antiguo Pacto como en el Nuevo Pacto, encontramos que el Dios de la Biblia sí que castiga, sí que es serio y delicado. Quiero leerle, esto es bien importante, lo tomé y pensé que podía ayudarle. Vivimos en un tiempo donde muchas personas han perdido el temor absoluto de Dios. Algunos hablan de Dios con ligereza, otros creen que pueden vivir como quieran y acercarse a Él solamente cuando necesitan algo. Y esto ocurre, esto pasa. Y usted lo sabe muy bien que así es. Pero el Dios de la Biblia no es un Dios al que podemos manipular, engañar, ni tomar a la ligera o hacerlo a nuestra manera. Ya lo dijimos. La Biblia nos muestra que Dios es amoroso, misericordioso y paciente, pero también Él es santo, Él es justo, Él es poderoso. Él perdona el pecado de aquella persona que se arrepiente, pero también juzga el pecado cuando el ser humano endurece su corazón.
Recuerdo allá en el Antiguo Testamento, cuántos profetas decían que el pecado un día nos alcanzará. Y esto se dio precisamente con Israel, pero también se da en la vida nuestra. Pablo dice en Gálatas 6:7, no os engañéis. Mire qué interesante. No os engañéis, Dios no puede ser burlado. Pues todo lo que el hombre sembrar, eso también segará. Dicho de otra manera, eso también cosechará. Pero eso, ahora, por eso el mensaje de hoy no es para producir miedo, sino más bien para despertar temor reverente a nuestro Dios. Dado a que lo que menos tenemos los seres humanos es el temor a Dios. ¿Sabe qué es temor a Dios? Temor a Dios no es tenerle miedo, es tenerle simplemente respeto, reverencia, entender quién es Él, que Él es santo, que Él es justo, que Él es digno, que Él es merecedor de toda adoración. Así es que vamos rápidamente a la enseñanza de esta mañana. Recuerde que no tenemos mucho tiempo. Lo primero que deseo compartirle acerca del Dios de la Biblia es que el Dios de la Biblia es celoso. ¿Escuchó lo que dije? Él es celoso, Él es delicado como usted no tiene idea. Él es delicado. Y aquí lo que tenemos es el anuncio a esta familia, a este sacerdote, el cual Dios le dice, yo había dicho que iba a mantenerte todo el tiempo con tu familia, en tu reino, en todo. Yo había dicho. Pero ahora ya no, dice Dios. Ahora ya no, Eli. Ahora ya no, porque me has deshonrado, me has quedado mal, me has desagradado con tus acciones, con tus hijos y tu familia. Así es que aquí vemos el celo de Dios. El celo de Dios, dice la palabra del Señor, allá en el libro de Éxodo, a la altura del capítulo 34, y el versículo, vamos a ver, aquí está. Libro de Éxodo, capítulo 34, efectivamente, dice que Dios es celoso y Dios no quiere que su pueblo adultere y fornique, peque, defraudándole a Él, dándole la espalda a Dios para irse con otros dioses o en otras actividades que no son espirituales. Dios es celoso, Dios es delicado, Dios quiere que su pueblo únicamente sea para Él. De hecho, ¿sabe qué significa iglesia? A veces no tenemos muy claro estos conceptos. La palabra iglesia es una palabra compuesta, es eclesia en el griego, pero significa un grupo de personas apartadas para. En este contexto, la iglesia de Cristo es personas apartadas para Dios. Y la palabra apartar significa consagrar, santificar únicamente para Dios. Entonces, cuando nosotros nos damos al pecado, optamos por obedecerle a Satanás, tomar las ofertas del enemigo, Dios se pone celoso. Dice la carta de Santiago, me encanta cómo Santiago lo dice, el predicador allá a los hermanos en Jerusalén, allá en la carta de Santiago, a la altura del capítulo 4, dice que Dios nos anhela, oiga esta frase, nos anhela celosamente. Es más, lo voy a leer para que usted tenga claro este asunto. Así que estamos hablando en primer lugar acerca de que el Dios de la Biblia es un Dios celoso. Usted no puede hacer lo que se le viene en gana. Usted no puede hacer lo que se le viene a la mente. No. Si de verdad es un hijo de Dios y es una persona temerosa de Dios y reconoce a Dios como su suficiente Salvador y Señor, usted tiene que entender esto. Tiene que entender esto. Esto es bien delicado lo que estamos revisando. El Dios de la Biblia. Aquí está. Ya lo encontramos. Búsquelo ustedes también. Ahí en su Biblia, Santiago capítulo 4. Y mire usted. Quiero empezar en el 4. Oh almas adúlteras, ¿no sabéis que la amistad del mundo es enemistad contra Dios? Cualquiera pues que quiera ser amigo del mundo se constituye en enemigo de Dios. Recuerde que la Biblia habla de tres mundos. Mundo planeta, mundo persona, mundo placer.
Y cuando Santiago habla de no ser amigo del mundo, está hablando del mundo placer, del mundo pecado. Y luego vemos el contexto del que ya le había mencionado. El versículo 8, acercaos a Dios y Él se acercará a vosotros. Pecadores, limpiad las manos y vosotros, los de doble ánimo, purificad vuestros corazones. Amén. Versículo 6. Pero Él da mayor gracia, por esto dice, Dios resiste a los soberbios y da gracia a los humildes. El versículo 5. ¿O pensáis que la Escritura dice en vano? El Espíritu, está con E mayúscula, habla de Dios mismo. El Espíritu que Él ha hecho morar en nosotros, oiga esto, y aquí viene la parte que me interesa, nos anhela celosamente. Mi estimado oyente, amigo y hermano, que se encuentra en la diáspora, en nuestro país y en cualquier parte, de cualquier religión que usted sea, por favor entienda, entendamos que el Dios de la Biblia es celoso. Él nos quiere solamente para Él. Él quiere que nos guardemos, que nos consagremos, nos santifiquemos. Él quiere que vivamos para Él. El apóstol Pablo en Gálatas 2:20 lo dijo de una manera tan comprometedora y tan seria y delicada. Pero Pablo dijo, con Cristo, señores, estoy juntamente crucificado. La palabra crucificar aquí no es que matar a Pablo y meterle clavos aquí y colgarlo en la cruz, como en el caso de Cristo. No, la palabra crucificar en el griego significa, con Cristo estoy guardado. Solamente para Él, me debo para Él, con Cristo estoy santificado, guardado, aparte para Él, con Cristo estoy crucificado, dijo Pablo, y ya no vivo yo, mas Cristo vive en mí, y lo que antes vivía para la carne, para el mundo, para los placeres, para todas las pasiones ilusorias que Satanás ofrece, ahora las vivo para el Hijo de Dios, el cual me amó. Me amó, dice Pablo, y se entregó a sí mismo por mí. Ahora, revisemos nuestra vida cómo se encuentra. Ante los ojos de Dios, ¿cómo nos encontramos? Recuerde, somos su creación perfecta. No hay otra creación más inteligente y más bella que nosotros. Si no me lo cree, pues véase en el espejo. Usted es perfecto. Cada parte de su cuerpo, Dios lo hizo con precisión. Dios lo hizo sin tacha. La Biblia dice en Eclesiastés, he aquí esto he visto, Dios hizo al hombre perfecto, pero ellos buscaron deshonrar a Dios. Ellos buscaron sus propias perversiones, pero recuerde, Dios es celoso. Dios es celoso. Y en este versículo 30, Dios dice, yo, Elí, y toda tu familia, tus hijos, por cuanto esto hiciste, yo ya no cumpliré lo que había dicho para contigo y tu familia. Porque yo honraré a los que me honran, dice Dios. Y los que me desprecian los tendré en poco. Esa frase, los tendré en poco, viera qué delicada es. En la palabra hebrea, en esta frase, yo les tendré en poco, significa de poco interés. Significa de poca importancia. Significa que no vale la pena. Eso exactamente así. Aunque usted no lo crea. De esa manera, veía Dios a Elí y a sus hijos, porque hacían cosas inmorales tremendas. Las ofrendas del templo las tomaban ellos, y con las mujeres hacían cosas, pecado de inmoralidad, como usted no tiene idea. Y Dios estaba consciente de todo lo que estaba pasando. Y el sacerdote, bien, gracias. Así como nos pasa hoy en día a nosotros, como sacerdotes de la casa. Que nuestros hijos hacen y deshacen. En el hogar pasa de todo. Y todo bien, gracias. Luego nos vamos para el culto. Luego nos vamos para misa. Todo bien. Apariencia. Una vida de apariencia. Dios no quiere eso, mi estimado oyente. Dios quiere personas que de verdad le amen. Que de verdad le honren. Porque Él es celoso. Recuerde, la Biblia nos llama que somos su esposa. Somos su novia. ¿Y cómo es el esposo con la esposa? Pues hay celos. El novio con la novia, pues es cierto que hay celos enfermizos, pero no estamos hablando de eso, sino de celos preventivos. Y Dios es celoso con su pueblo.
Otra cosa importante que quiero llamar su atención. Aparte del celo de Dios, también encontramos, mi estimado amigo y hermano, encontramos el carácter de Dios. El carácter de Dios. En este versículo 30, encontramos el carácter de Dios. No solamente el celo de Dios, sino el carácter de Dios. Mire usted con qué temple, con qué seriedad, con qué firmeza Dios trata este asunto. Si Dios trató con firmeza y con carácter y con seriedad el asunto de este sacerdote y su familia, piense por un momento cómo va a tratarnos a nosotros cuando nos toque que entregar cuentas. Quiero volver otra vez allá al libro de Samuel. Algunos de nosotros quizás nunca habíamos leído esta frase. Primer libro de Samuel 2:30. Oiga usted, esto está en todas las Biblias, querido amigo. Por tanto, Jehová, el Dios de Israel, dice: yo había dicho que tu casa y la casa de tu padre andarían delante de mí perpetuamente. Mas ahora, ha dicho Jehová, nunca yo tal haga. Porque yo honraré a los que me honran, y los que me desprecian serán tenidos en poco. No me lo va a creer lo que le voy a decir. Pero Dios trajo un juicio a los hijos de este hombre, que en un día iban a morir. En un día iban a morir. Tiempo después, esto se dio. Los hijos de este hombre murieron. Dios es delicado. No piense usted que Dios solamente es amor, que solo es ternura, cariño y ya, y que lo va a apapachar y todo eso. No, no, no. El Dios de la Biblia también es un Dios celoso. También es un Dios que tiene sentimientos, tiene emociones. Él se enoja, Él se goza. Él dice la Biblia que es celoso. La Biblia dice en Romanos, en la carta a los Romanos: y no contristéis al Espíritu Santo que mora en vosotros. Dios se entristece. Así es que aquí encontramos la delicadeza de Dios, el carácter de Dios, cómo trató, pero de una manera tajante, a este sacerdote y a su familia. Es importante que meditemos y reflexionemos, porque le garantizo que todas sus movidas y las mías no se quedarán así, querido. Dios un día tratará con cada uno de nosotros, nos pedirá cuenta, y un día estaremos allá rindiéndole cuenta a Él. No piense usted, como dijo un anciano, que en muchas ocasiones lo he repetido. Un anciano dijo por ahí: muerto el perro, se terminó la rabia. Nosotros no somos animalitos. Nosotros tenemos alma, cuerpo y espíritu. Y somos a imagen y a semejanza de Dios. Y un día estaremos delante de nuestro Dios. Los creyentes, dice la Biblia, que estarán ante Dios en el tribunal de Cristo, así le llama, el tribunal de Cristo. Y las personas que murieron sin Dios y sin esperanza no estarán en el tribunal de Cristo. Estarán en lo que hablamos el miércoles pasado, en el juicio del gran trono blanco, donde ya no habrá escapatoria, no habrá oportunidad, ya no habrá otro medio. Así es que la oportunidad es hoy. Y el tiempo se nos está terminando. Solo nos quedan 5 minutitos para poder concluir con esta conferencia del Dios de la Biblia. Recuerde lo que hemos visto. El Dios de la Biblia es celoso. El Dios de la Biblia trata las cosas con seriedad. Le dice a Elí: ya no más. No cumpliré lo que te dije. Desde hoy tus hijos van a morir. La maldición vendrá sobre tu casa. Y así fue. Así fue. Lo que Dios dice se cumple. Recuerdo allá cuando le dijo a Noé: al terminar el arca, entra con los animales y de puerta no hablaron nada. De repente, se cerró la puerta y todo mundo quedó fuera. Y las aguas empezaron a crecer y a elevarse las aguas, y dice la Biblia que no quedó ni una sola parte de tierra sin agua. Mi estimado oyente, murieron, según los números de algunos investigadores, murieron aproximadamente de 5 a 17 mil millones de personas en el mundo antiguo, en el tiempo de Noé. Pero Noé halló gracia delante de Dios.
Noé agradó a Dios. Pero Dios trató de una manera tremenda con el mundo antiguo. Así es que Dios está tratando con Elí. Y el llamado en esta mañana es que un día Dios tratará con nosotros. No olvide que el pecado nos alcanzará. En tercer y último lugar. Y este es importante. Hemos visto en primer lugar el celo de Dios, del Dios de la Biblia. En segundo lugar, el carácter de Dios, pero del Dios de la Biblia, no del Dios que nosotros tratamos de manipular y de hacer para allá y para acá. Ese no es el Dios que creó el cielo y la tierra. No. En tercer y último lugar, y este lo tenemos aquí, este es bien importante, pero bien importante. No lo olvide, por favor, la fidelidad de Dios. Esta me encanta, esta me fascina. La fidelidad de Dios. Dice el versículo 30, porque yo honraré a los que me honran. Déjeme decirle en esta mañana que hay millones de personas que están siendo honrados por nuestro Dios. Honrados en el mundo entero. Dios ha honrado sus vidas. Dios ha honrado sus familias, Dios ha honrado sus ministerios, Dios ha honrado su posición, Dios ha honrado su negocio, Dios ha honrado su salud, Dios ha honrado su finanza, Dios les ha honrado. Dice el Evangelio de San Juan, capítulo 12, versículo 26, que el que me sirve, donde yo esté, estará mi servidor. El que me sirve, mi Padre le honrará. Dios es fiel. Dios no se queda con nada en sus manos. Dios bendice a aquel que de verdad honra a Dios, se dedica a Dios, pero no solamente como fachada, como apariencia. No. Dios conoce el corazón. Recuerde que este hombre estaba detrás de un púlpito. Este hombre era un sacerdote, era una familia sacerdotal o una familia pastoral. Pero deshonró a Dios. Y si Dios, y esto es la conclusión, una conclusión bien tremenda, bien difícil. Si Dios trató de esta manera tan dura con esta familia sacerdotal, ¿se imagina con usted? Que nunca le busca. Ni sabe qué es leer la Biblia. No conoce de Dios. ¿Tiene su religión en su corazón? Sí la tiene. Ya sus padres se la han heredado, pero de Dios, de Cristo, convicción, seguridad, confianza, fe, no tiene nada. Usted podrá decir, ¿cómo lo sabe, pastor? ¿Cómo habla así con tanta certeza que de fe y de seguridad y de confianza no tengo nada? Bueno, aquí va la pregunta. Si ayer hubiera muerto usted, ¿dónde estaría en este momento? ¿En el cielo o en el infierno? La Biblia dice, en la carta de Juan, capítulo 5, versículo 16, que estas palabras fueron escritas para que sepáis que tenéis vida eterna y que esta vida está en Cristo su Hijo. El que tiene a Cristo tiene la vida eterna. El que no tiene a Cristo, pues dice el mismo Juan, que está bajo condenación. Así es que si usted, mi estimado oyente, no está seguro de ir al cielo, no está seguro de ser salvo, no está seguro de que ya tiene vida eterna, no está seguro de haber sido perdonado, alcanzado y justificado por Cristo, usted está en serios problemas. Si usted muere hoy, mañana, cualquier día y no se asegura con Cristo, un día recordará estos sermones. Pero ya será muy tarde. El día de salvación es hoy. Entregue su vida a Cristo. Reconozca al Hijo de Dios. Reconózcalo como Señor y Salvador. Y olvídese del mundo y los placeres. Dice Juan que el mundo pasa y sus placeres. Pero el que hace la voluntad del Padre de Dios permanece para siempre. Entreguemos nuestra vida a Cristo. Rindámonos a Él de una sola vez por todas. Vamos a orar. Incline su rostro si desea orar conmigo y rendirse a Cristo. Hágalo, por favor, entienda que es por su bien. Recuerde que un día pasaremos a la eternidad y allá ya no se puede hacer más. O en el cielo con Cristo o en el infierno con Satanás, es lo que todas las Biblias enseñan. Y como predicador tengo la responsabilidad de decirle la verdad
De lo contrario, tendré que rendirle cuentas a mi Dios. Vamos a orar. Padre bendito, gracias por estos 30 minutos que nos has permitido ahondar un poco en tu palabra. Gracias, Dios. Gracias. Muchas gracias por tu palabra. Gracias porque tu Santo Espíritu siempre nos convence. Tu Santo Espíritu nos incomoda, Señor. Tu Santo Espíritu nos lleva a reflexionar. Y muchas veces no nos gusta lo que escuchamos. Pero Padre, ¿a quién le gusta que le digan la verdad? Solo aquel que quiere cambiar y ser ayudado. Yo te suplico, mi Rey, mi Dios, que si hay alguien que en esta mañana está rindiendo su vida a ti, te pido que le perdones, que le salves. Que escribas su nombre en el libro de la vida y que por favor le des el poder para amarte, para servirte y la gracia para poder, Señor, seguir adelante. Escucha, oh Dios, mi clamor. Por favor, de una manera muy especial, bendice a Giselle, que con mucha reverencia y con mucha dedicación está acá, Señor, compartiendo este sermón en las redes sociales. Muchas gracias por la vida de ella y la vida de todos. En el nombre de Cristo oramos. Amén. Amén. Cuídese, un fuerte abrazo. Hasta el próximo miércoles, si Dios nos lo permite. Está acá, Señor, compartiendo este sermón en las redes sociales. Muchas gracias por la vida de ella y la vida de todos. En el nombre de Cristo oramos. Amén.

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7: Hoy en día en nuestras calles. Hoy en el Estado de la Nación hemos invitado a un selecto panel, conocedores de la materia, para que nos hablen del tema. El ingeniero Eduardo Martel, experto en movilidad urbana, quiero darle la más cordial bienvenida. Ingeniero, gracias por acompañarnos.
8: Gracias, un placer estar con ustedes.
7: También nos acompaña el experto también en movilidad vial, el licenciado Hugo Mayorga. Bienvenido, gracias por acompañarnos. Sí. Gracias también, don Raúl Alfaro, presidente de la Asociación Salvadoreña de Transporte Internacional de Carga. Nos acompaña esta mañana don Raúl, qué gusto tenerlo también.
9: Ernesto, bienvenido. Buenos días a los compañeros. Ojalá nos pueda servir para algo la tertulia de este día.
7: Ni lo dude, será muy oportuno conocer sus puntos de vista con relación, como lo decía, a cómo el país hoy enfrenta esta alarma vial que ya no puede explicarse como una sucesión de accidentes aislados, pues sabemos que en pocos días en distintos puntos del país estos han dejado una estela de muertos y también de lesionados. Las causas se repiten: fallas mecánicas, el tema del alcohol y drogas, falta de licencia, imprudencia y deficiencia de control. Pero, mientras tanto, el transporte pesado entra bajo mayor vigilancia por parte de las autoridades. Esto hay que verlo también desde otro ángulo como tal. Las motocicletas emergen como el principal foco de mortalidad vial, según las estadísticas que muestran las autoridades. Una crisis que deja de ser aislada es una de las grandes preguntas que debe de hacerse, y sobre todo ahora con nuestros panelistas, la pregunta es: ¿hasta qué punto estas tragedias de las cuales hemos vivido los salvadoreños de forma evidente enfrenta ahora el país una crisis estructural de seguridad vial o es una suma de accidentes de forma aislada? Vamos a ver.
10: Bueno, buenos días a todos, gracias. ¿Qué pregunta más interesante?
0: y tiene una respuesta de orden casi que lógico. Te comento, el parque vehicular nacional crece a un nivel exponencial anual en tendencia de un 8.3%. Esto significa que hace apenas 8 años atrás teníamos la mitad de los vehículos que tenemos ahora en día. Y de continuar la tendencia, tendríamos exactamente el doble de vehículos para el año 2033. Esto es una cifra alarmante, porque evidentemente a mayor circulación o densidad de uso de las calles, a menor paciencia de los conductores, los siniestros viales se ponen a la orden del día. El crecimiento de las motocicletas, por ejemplo, ha dado un repunte que, a diferencia del crecimiento genérico del 8%, ahorita a esta fecha estamos al 6.9%, la orden del día. El crecimiento de las motocicletas, por ejemplo, ha dado un repunte que, a diferencia del crecimiento genérico,

0: importante que debe ser analizada como política pública para prevenir los siniestros viales.
1: Interesante. Vamos a ver, don Raúl, antes de llegar a la puntualidad y ser pragmático con el tema, ¿cuál es su lectura como transportista internacional o representante de un gremio de transportistas de carga?
2: Bueno, la verdad es que nosotros como transportistas somos similares a cualquier transportista de pick-up, de vehículos, somos todos. Lo que Hugo hablaba es porque el gobierno no actúa sobre un límite máximo de importación para bajar esa cifra. Aquí nadie, aquí yo traigo 20 camiones y los meto y nadie me dice nada. Aquí un transportista...
1: Y no solo camiones, vehículos.
2: Vehículos en general. Aquí un transportista compra un camión y sí es transportista, pero no tiene la educación o los conocimientos necesarios. Aquí un piloto que maneja un tráiler, bueno, lo que pasó, que afortunadamente no era de nuestro sector.
1: No era de carga, pero era...
2: Era una volqueta y un camión arenero. Sin licencia, pues entonces nosotros como salvadoreños hemos tenido esa práctica. Aquí es el país de la sonrisa y aquí todo se puede hacer. Entonces, bajo esa norma, que venga una aplicación drástica del gobierno a un solo grupo, como es el nuestro, transporte de carga, sin diferencia, se le vaya como encima decomisarle un camión, decomisar esto, llevárselo, inclusive hasta con la carga, pues no es la respuesta correcta que se debe de dar.
1: Ok, interesante las, digamos, las fases introductorias que están dando a este tema para poder profundizar si son suficientes los controles, qué ha pasado con las revisiones técnicas, por qué el tema de los motociclistas concentra ya más de la mitad de muertes y qué es lo que está fallando en todo esto. A ver, ingeniero.
3: Bueno, debo comenzar diciendo que desafortunadamente el tema de los siniestros que nos han sucedido y que realmente a mí me han impactado por lo dantesco que se ve en algunas imágenes, realmente no podemos negar también de que hay, que han habido accidentes que suceden muy frecuentemente, anteriormente, mensualmente, y siempre estaba relacionado o generalmente estaba relacionado a un vehículo de carga o transporte colectivo. ¿Pero por qué? Porque realmente son los que cuando tienen algún siniestro los que generan mucho más impacto por las dimensiones del vehículo, por claro, supuesto, la velocidad y el tema de los transportes colectivos con la cantidad de personas que siempre llevan o la mayoría de veces llevan. ¿Qué es lo que sucede? Desafortunadamente se ha tenido una secuencia de siniestros que nos hacen volver a ver hacia esto. Pero realmente era un tema que muchas veces veíamos, a mi juicio, inicialmente, erróneamente, se le dice fallas mecánicas. Yo realmente, yo no estoy cuestionando el parte ni el diagnóstico que se hace, pero aquí hay un tema también muy importante. ¿Cuánto de esto realmente es sobrepeso en la carga? ¿Cuánto de esto es realmente que el conductor estaba apto o no para manejar un vehículo con sobrecarga y si el vehículo realmente estaba adecuado para esto, que no lo está?
1: Ok, son varios factores entonces que articulan
3: exactamente
1: un poco la respuesta, sí, de lo que andamos buscando.
3: Y aquí viene un tema muy importante. Hasta que nosotros no identifiquemos realmente cuál es la verdadera causa, porque en el tema de siniestralidad o accidentes de tránsito hay un sinfín de variables.
1: Okay, debería primera, de existir entonces una auditoría forense, como en algún momento le dicen.
3: Exactamente, exacto. Pero mire, pero aquí realmente dentro de todo el ambiente del siniestro y las causas, la principal, siempre el principal responsable es el piloto, es una persona, ya sea el piloto del vecino, motociclista, otro liviano, el peatón que se atravesó. Luego viene el tema del vehículo, luego viene la infraestructura, el medio ambiente, si estaba lloviendo, el resplandor del sol, lo que usted quiera. Pero también aquí hay un tema, ¿cuánto es realmente del vehículo de transporte de carga que va con sobrepeso? ¿Sí? El Boulevard Integración, por ejemplo, Redondo de Integración, perdón, que fue bien dramático,
1: sí.
3: Realmente era, como mencionaba aquí mi compañero, un camión arenero, ¿cierto? O una volqueta.
1: Era una volqueta, ¿no?
3: Una volqueta que llevaba arena, pero entonces ¿cuánta capacidad llevaba? ¿Cuánto era lo máximo que podía llevar?
1: Okay.
3: Estaba apto y al final creo que...
1: ¿Era el horario oportuno también para poder desplazarse?

0: Eso es otra de las grandes preguntas.
1: No, independientemente sea, es que el horario no importa. ¿Por qué? Porque si iba con sobrepeso, no tenía que ir con sobrepeso. Así de fácil.
0: Ok, interesante. Sé que quieren, vamos a debatir ya, abrimos un poco el debate, porque ahora lo que viene de manera subsiguiente en el análisis acá en el Estado de la Nación es saber si cómo el país puede reducir realmente la siniestralidad con una estrategia continua de ir concentrando en sancionar después de un accidente o en lugar de identificar y neutralizar previamente los factores de riesgo que esto representa. Son elementos claves que vamos a determinar en la siguiente fase. Voy a la pausa, no nos cambie, regresamos. 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Continuamos esta mañana en el análisis con Eduardo Martel, Raúl Alfaro y Hugo Mayorga, el tema de la siniestralidad vial en el país y cómo se puede prevenir, ya no siendo una estrategia continua, concentrando o sancionando después de un accidente, en lugar de identificar y neutralizar previamente los factores de riesgo preventivos. Don Raúl, me quedé a darle la palabra y los tres la tienen ahora que abrimos el debate después de los puntos de vista, Ernesto, que cada uno ha expresado.
2: Yo lo que digo es que este país, en lugar de buscar soluciones, aquí me han recomendado que lo diga en público, porque aquí el país no tiene ninguna rampa para detener un camión que va sin frenos en una carretera. Pues Guatemala las tiene, yo voy sin frenos porque no tengo mucha experiencia, agarré la bajada a 60 kilómetros, no puedo detener el camión donde está una rampa donde yo me meta de arena, la misma arena me detiene el carro y yo no tengo accidente. ¿Dónde está la
0: edificación? Una rampa es como un acceso de la carretera
2: de
0: que
2: arena,
0: me permita salirme y
2: meterte en la arena. Y la misma arena detiene la llanta.
0: Pero esas son supercarreteras. Estamos hablando de carreteras.
2: De carreteras.
0: O que tengan identificado ese tipo de inclinaciones.
2: Así es, donde hay una bajada muy pronunciada y que un vehículo, por descuido del motorista, se venga, porque aquí lo que se ha establecido es se me fueron los frenos. Toda la vida se me fueron los frenos para tener.
0: Y a lo mejor no son los frenos.
2: Y no son los frenos. En el caso de nosotros, la sobrecarga. A mí me quería contratar una empresa y le pregunto qué peso lleva de bloques.
0: Wow.
2: 40 toneladas, 36 toneladas de peso.
0: ¿Y el vehículo es de?
2: Para una rastra, pues. 40. Una rastra de 41 toneladas, peso máximo. Lo que pesa la rastra y la carga, que deberían dar ahí por las 26, 27 toneladas. 40 toneladas de bloques. Cuando un bloque, cualquiera puede saber lo que pesa un bloque, una autoridad, contar los bloques y va sobre. ¿Quién lo detiene? ¿Por qué no han hecho absolutamente nada con el sobrepeso? La irresponsabilidad de las empresas. El accidente de los próceres venía de Acajutla con 10 toneladas de sobrepeso. ¿Quién dijo algo sobre eso? ¿Qué le dijeron a la empresa importadora que aceptó venir, al motorista que aceptó, el transportista venir con 10 toneladas de sobrepeso? Tal vez por ganar un par de pesos más.
0: Ok, eso veamos no el video. Vamos a recapitular un poco el momento de esos 15 segundos del video donde se presenta precisamente el momento en el cual ahí está, el choque, ahí está. Debió haber tenido, digamos, esa facilidad, esta carretera, es decir, esta calle, este
2: acceso.
0: Antes
2: de llegar al tráfico.
1: No, lo siento. Respecto a lo que dice don Raúl, son necesarias esas rampas, indiscutiblemente, no son carreteras tampoco de primer mundo. Se pueden llegar a tener, pero no es la solución realmente. ¿Qué? ¿Vamos a poner rampas en cada una de las carreteras? Es inviable. Respecto a lo que dice don Raúl, se necesita en algunos tramos. Quizás carretera al puerto, por la pendiente, sí se necesita. Pero acá viene un tema. Es el tema de los estados de los vehículos, los mantenimientos y el sobrepeso. Acá creo que también no se vale llegar a decir que el ejemplo que puso don Raúl del tema de los bloques, que entonces, como no me lo quieren llevar, mi viaje con sobrepeso de bloques, entonces yo voy a aumentar el precio de los bloques. No, no se trata de eso, porque entonces va a ser...
0: O si no me lo lleva él, voy a buscar a alguien que me lo lleve más barato.
1: Siempre se lo va a llevar alguien. Siempre se lo va a llevar a alguien a un precio bajo con sobrepeso. Siempre se lo va a llevar a alguien.
0: Y ahí está la vulnerabilidad en la que cae el sistema.
1: Depende. Mire, depende. Es como que alguien me llega a decir, ok, ¿querés una factura sin IVA o con IVA? Es que ya no hay discusión eso. Todos tenemos que pagar impuestos.
0: Claro.
1: Entonces el tema es, yo debo de transportar la carga con los pesos, y los empresarios, los productores, deben de saberlo también.
3: Es que el tema es cultural.
2: Así es.
3: Tenemos una norma desde 1995 que entró en vigencia el 1 de enero de 1996, que establece las revisiones técnicas vehiculares obligatorias para el 100% del parque vehicular.
0: Entonces no es cultural, no sé si lo corrijo, es legal.
3: No, la ley existe. El reglamento de tránsito, transporte y seguridad vial estableció en el artículo 83 que para los vehículos pequeños iba a ser obligatoria para la refrenda de la tarjeta de circulación una revisión técnica vehicular por año. Y para los vehículos de transporte público colectivo y transporte de carga, esa revisión técnica vehicular iba a ser dos veces al año. En el año 2003, 6 años después, nace el Reglamento General de Transporte de Carga, que repite las revisiones técnicas vehiculares. En el 2013 se genera la Ley Especial de Transporte de Carga por Carreteras, que deroga las leyes anteriores, y ya nace sin reglamento. A la fecha no tenemos un reglamento de transporte de carga de la nueva Ley de Transporte Especial de Transporte de Carga. Entonces queda ese vacío. No obstante eso, el Ministerio de Medio Ambiente, en el año 2000, hace la primer gran licitación para otorgar las revisiones técnicas vehiculares. Salen dos empresas de nacional.
0: Una española, ¿no?
3: Dos españolas.
0: Que terminó siendo un lío.
3: Un lío de corrupción. Un lío legal, arbitrajes internacionales.
0: Y un pleito de intereses, hay que decirlo también, porque ahí se estaban peleando el interés.
3: Pero al final, desde el año
0: económico, ¿no?
3: 2017 con una empresa y 2023 con la segunda, tanto los arbitrajes como los pleitos judiciales internos los gana el Estado y Gobierno de El Salvador, y queda ya habilitado para hacer la contratación de talleres. En actualidad solo hay 6 talleres autorizados para las revisiones técnicas vehiculares, pero de vehículos de pequeña dimensión. Okay. ¿Cuándo se las hacen? Cuando hacen la importación de los carros. La importación que...
0: ¿Y qué pasó con los grandes? Es decir, del mayor tonelaje.
3: Solo se las hacen cuando ingresan una vez.
0: Pero año con año no se hace.
3: No se hace.
0: Ahí está el primer vacío.
3: Sí. Al día de hoy se ha emitido una resolución técnica de la Dirección General de Transporte de Carga con fecha 3 de octubre para ser vigente a partir del 5 de octubre, es decir, hace apenas 2 días, en donde obliga al transporte de carga que todos aquellos vehículos menores a 1999 están obligados ya a hacer la revisión. Y posterior a ese año, cuando pasen todos estos vehículos, van a señalar la fecha de los siguientes vehículos. Entonces,
0: La revisión, don Raúl, la revisión técnica obligatoria para la volqueta, ¿representa un verdadero mecanismo de prevención o es correr el riesgo de convertirse únicamente en otro requisito administrativo, como lo estoy escuchando?
2: Es que es otro requisito administrativo. Yo le dije al señor director de transporte, mire, no es el vehículo el que causa el accidente, es la persona que va manejando el vehículo el 90% responsable. Pero aquí se me fueron los frenos, es lo primero que el motorista dice, ¿a qué me fueron los frenos? Ya no tenía cómo detenerme. Eso no es cierto. Falta de capacidad, falta de motoristas con experiencia. Vea, algunas empresas alegan que es porque el valor del flete es muy barato y no tienen cómo reparar, cómo comprar llantas, etcétera. Pero todas son como excusas para que ningún transportista nuestro ha sido capacitado para manejar un tráiler. ¿Quién lo hace? Aprenden a manejar de que voy con mi papá o mi tío.
0: O solo por obtener una licencia.
2: Enseña,
0: o solo por obtener la licencia.
2: Para obtener
0: si
2: la
0: es
2: licencia.
0: Que en el caso la
2: Pero la revisión es que él dice, que son obligatorias, porque hoy, después de dos
4: años. Este fue el resumen de la entrevista de diálogo con Ernesto López de Canal 21, a través de Chalatenango.
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0: Hola, ¿qué tal, estimadas y estimados oyentes? Sean bienvenidas y bienvenidos a un programa más de
1: Oigamos la Respuesta. El día de hoy les tenemos un programa especial del mal de Chagas.
0: Hay una enfermedad que aún está afectando mucho a nuestras tierras y a otras partes del mundo. Y hay que ponerle atención, pues si no se cura a tiempo, puede causar muchos daños en el cuerpo y hasta la muerte. La enfermedad se llama mal de Chagas. Así que comenzamos contándoles primero quién fue el que descubrió esta enfermedad.
1: Corría el año 1902 y en Brasil, que es un país de América del Sur, había muchas personas que estaban padeciendo de enfermedades que eran transmitidas por mosquitos. Con el fin de controlar y combatir esas enfermedades y también de investigar cuáles insectos eran los que transmitían algunos de esos padecimientos, se creó un instituto.
0: Este instituto, que aún existe y que es muy famoso mundialmente, queda en Río de Janeiro, en ese mismo país, Brasil. Para dirigir este instituto, nombraron al doctor Oswaldo Cruz, un científico, médico y especialista en enfermedades tropicales, es decir, enfermedades que dan en climas húmedos y calientes. Al doctor Cruz le llamó mucho la atención un médico e investigador, que también se había especializado en estudiar a los mosquitos que transmitían enfermedades a las personas y cómo podía curar a las personas que padecían de estas dolencias. Entonces lo buscó y le propuso trabajar en el instituto.
1: Ese médico se llamaba Carlos Ribeiro Justino de Chagas. Vamos a aclarar que como se trata de un nombre largo, Chagas era el apellido de ese doctor, quien como médico podía ayudar a las personas enfermas, y además, como investigador, tenía un gran conocimiento para estudiar la sangre a través del microscopio, para averiguar si había algún microbio que causara alguna enfermedad. El microscopio es un aparato que aumenta muchas veces el tamaño de las cosas y de esa forma se pueden ver cosas que, a simple vista, es imposible observarlas.
0: Pues bien, ya trabajando, el instituto mandó al doctor Chagas al noreste de Brasil, a un pequeño lugar en el estado de Minas Gerais, para que se hiciera cargo de hacer una campaña contra el paludismo o malaria, que estaba afectando a las y los trabajadores que estaban ampliando las vías del ferrocarril central de Brasil.
1: Allí, el doctor Chagas vivía y trabajaba en dos vagones de tren. Uno era su consultorio y en el otro tenía un pequeño laboratorio y dormía. La campaña contra el paludismo fue muy exitosa, pues además de darles medicamentos a los trabajadores, también los protegió contra el mosquito que producía la enfermedad. Mandó a instalar telas en las puertas y en las ventanas, y mosquiteros en sus camas. Pero además, como su curiosidad de investigador la llevaba a flor de piel, el doctor Chagas empezó a recolectar insectos y otros animales de esa región para estudiarlos y ver si estos podían transmitir otras enfermedades.
0: Un día de tantos, el jefe que dirigía las obras del ferrocarril le contó que había un insecto chupador de sangre que era muy común en esa región, al que llamaban vinchuca. ¿Se podrán imaginar ustedes la emoción que sintió el doctor Chagas con esa noticia? Bien sabía que los insectos que chupaban sangre podrían transmitir enfermedades, y muy entusiasmado, empezó a buscarlo y pidió ayuda a los médicos que lo acompañaban en la campaña contra el paludismo.
1: Esa búsqueda no fue nada fácil. Había que ir a los pequeños y humildes poblados vecinos, hasta que un día, uno de sus compañeros pudo capturar algunas vinchucas. Las encontró dentro de algunas casas sencillas y humildes, hechas de barro y paja. Y las vinchucas estaban bien escondidas en las rendijas de las paredes de barro.
0: Estas vinchucas son unas chinches que miden de 2 a 3 centímetros de largo. Hay algunas que tienen manchas oscuras y claras, con tonalidades amarillentas, naranja o rojizas en la parte de arriba de su cuerpo. Hay otras que tienen rayas café oscuro o claro, también en la parte de arriba de su cuerpo. Sin embargo, también hay otras chinches parecidas y que no transmiten ninguna enfermedad. Por eso, la mejor manera de diferenciarlas es por su pico. Este es recto y no sobrepasa el sitio de donde le salen las primeras patas. Ese pico recto es el que les permite a las vinchucas penetrar la piel y alimentarse con sangre. También, esas vinchucas tienen un par de antenas y sus 6 patas alargadas.
1: Por cierto, estas chinches se conocen con distintos nombres en nuestras tierras. En México le dicen chinche besucona. En Guatemala, chinche picuda o telepate. En Honduras, chinche o vinchuca. En El Salvador, chinche picuda, chinche, chipo y chinche pelona. En Nicaragua, chinche, chipo, chinche negra o vinchuca. En Costa Rica, chinche chupasangre. Y en Panamá, vincucha, chinche besador o chinche mamón. Estos nombres se los vamos a repetir al final de esta charla.
0: Y ahora vamos con la música. Como justamente estamos hablando de un país suramericano, Brasil, vamos a introducirles la canción de la cantautora Gal Costa en su canción Acuarela

0: Pero sigamos con la historia. Ya con esas chinches mincuchas en mano, el doctor Chagas empezó a estudiarlas meticulosamente, observando una de esas chinches con mucho cuidado y con el microscopio. Encontró en el tubo digestivo de alguna de ellas un parásito minúsculo. Pero como los científicos siempre quieren asegurarse de lo que observan, y el doctor Chagas no contaba con el equipo adecuado para avanzar en sus estudios, le mandó varias chinches al doctor Oswaldo Cruz, que era su amigo y director del instituto en Río de Janeiro.
1: Ya en el instituto, pusieron a las chinches en contacto con algunos animales y notaron que algunos se enfermaban. Haciéndole exámenes a la sangre de estos animales enfermos, apareció el parásito que ya había encontrado el doctor Chagas en otras vinchucas, y así se lo informaron. Entonces, se llegó a la conclusión que las chinches que tenían este parásito enfermaban a los animales.
0: Sin embargo, el doctor Chagas no estaba muy convencido de que solo enfermaran a los animales. Decidió hacer frecuentes exámenes de sangre a la gente de los pueblitos donde él trabajaba. Y el 14 de abril de 1909, pudo ver a esos parásitos al analizar la sangre de Berenice, una niña de apenas 2 años de edad y que estaba con mucha calentura o fiebre.
1: Y así fue como el doctor Chagas descubrió el parásito y pudo comprobar que sí enfermaba a las personas. Le puso el nombre de Trypanosoma cruzi, en honor a su amigo, el doctor Oswaldo, que se apellidaba Cruz. También, junto a otros científicos, pudo comprobar los daños que ocasionaban las personas. Y por eso, la enfermedad se conoce hoy como mal de Chagas, en honor al médico y científico que la descubrió.
0: Pero, ¿qué es un parásito? Eso se los contamos.

0: Pero, ¿qué es un parásito? En el caso del Trypanosoma cruzi, que es el que causa el mal de Chagas, es diminuto, no se puede ver a simple vista y tiene forma de látigo. Y como pasa con todos los parásitos, se aprovechan de otro organismo para poder sobrevivir. En el caso del mal de Chagas, este parásito tiene dos maneras de alojarse o de hospedarse. Primero, se aloja en esas chinches, que son las vinchucas, también conocidas como chupasangre, donde el parásito pasa parte de su vida. Y luego, se aloja en otros hospedadores, que son las aves y los mamíferos, incluyendo al ser humano. Es decir, que el parásito primero pasa parte de su vida en el tubo digestivo de esas chinches, y luego, a través de ellas, pasa al organismo de algunos animales y de las personas.
1: Seguramente, a la altura de esta charla, se estarán preguntando cómo fue que ese parásito escogió a esas chinches para vivir y alimentarse de ellas. Pues bien, por lo que se ha podido investigar, parece que la enfermedad de Chagas es tan antigua como la presencia de los seres humanos en el continente americano. Por eso, a la conclusión que han llegado los científicos es que desde hace miles y miles de años, tanto el parásito como esa chinche se fueron adaptando el uno al otro y lograron convivir en paz. El parásito se alimenta de la chinche, pero no la mata, pues la necesita para seguir viviendo y a la vez la chinche lo pasa o transmite a otros animales y a los seres humanos. De esa manera, el parásito ha logrado sobrevivir hasta el día de hoy.
0: Tanto los machos como las hembras de esas chinches se alimentan de sangre de mamíferos y de aves. También lo hacen las chinches jóvenes, a las que llaman ninfas. Estas salen del huevo y se parecen mucho a las chinches adultas, solo que todavía no tienen alas. Las chinches localizan a las personas y a los animales con los que se van a alimentar por el gas que botan al respirar, que es el monóxido de carbono, pero también por el olor de otras sustancias que están en la piel, en los pelos y en las plumas.
1: Como les contábamos, esas chinches han vivido en América desde hace miles y miles de años. Así que, cuando vinieron los primeros europeos al continente americano, escribieron relatos sobre ellas. Por ejemplo, pocos años después de la llegada de Cristóbal Colón a nuestras tierras, algunos sacerdotes y españoles escribieron sobre ellas. Decían que esos insectos eran muy molestos y que cuando chupaban la sangre se volvían gordos, cosa que es totalmente cierta, pues duran de 10 a 20 minutos chupando sangre.
0: Esta chinche vive actualmente en las comunidades indígenas y en las zonas del campo, donde todavía las personas viven en casas muy humildes de adobe, de barro, con techos de paja o bien de madera o ladrillo. Pero con los años también ha llegado a las ciudades, pues en las ciudades también hay viviendas muy pobres.
1: Prefieren vivir en las rendijas de las casas de adobe o de barro o en los techos de paja. También se encuentran muy a menudo detrás de los papeles que cubren las paredes de las casas y en los rincones oscuros. Pero además, esta chinche puede vivir en los gallineros, en los montones de rocas o madera y en las perreras.
0: Son nocturnas y por eso pican en la noche. Pero el piquete, por lo general, no despierta a la persona, porque en la saliva de estos molestos bichos hay una sustancia que adormece la piel. Mientras está chupando la sangre o un poquito después, defecan muy cerca de la picadura y sus heces son las que llevan a esos parásitos fatales. Esos microbios se introducen en la piel, pues por lo general la persona se rasca, cosa que favorece a que los parásitos se metan dentro de la piel con más facilidad.
1: No todas las chinches transmiten la enfermedad de Chagas, pues algunas no tienen a esos parásitos en su tubo digestivo. Sin embargo, si chupan sangre de un animal o de una persona que tiene esos parásitos, sí pueden transmitir la enfermedad a otros animales y a las personas cuando les chupan la sangre.
0: Es por esto que lo primero que hay que hacer es que la comunidad esté muy atenta si encuentra alguna chinche de estas en la cercanía de sus hogares, como en los gallineros, en las perreras, en los montones de piedra o troncos, y también en las rendijas de sus casas o en los techos de paja. Acuérdense que además puede estar detrás de los papeles que cubren las paredes de las viviendas y en los rincones oscuros.
1: Por eso, si alguno encuentra alguna de esas chinches, lo primero que tiene que hacer es avisar a sus vecinos, pues todos juntos pueden empezar a combatirlas. Luego, dar aviso a las autoridades de salud que tienen que llegar a revisar la zona y a fumigar.
0: Vamos de nuevo con la música. Esta vez, vamos a México, con las hermanas Núñez, con la canción Gritaré a los vientos.

0: Y ahora regresamos de la música para seguir contándoles sobre el mal de Chagas. La Organización Mundial de la Salud calcula que en el mundo hay entre 6 y 7 millones de personas enfermas con el mal de Chagas, la gran mayoría de ellas en Latinoamérica. Sin embargo, también ahora ha llegado a los Estados Unidos y a Canadá, y a muchos países de Europa y algunos países africanos. Según se ha investigado, la enfermedad de Chagas ha llegado hasta esos lugares principalmente por las personas infectadas con esa enfermedad.
1: Actualmente se sabe que no solo por las picaduras las personas se pueden contagiar, pues el parásito también se transmite cuando se comen alimentos contaminados por las heces de esas chinches. También las personas se pueden enfermar por medio de una transfusión de sangre, o bien por los donantes que no saben que padecen la enfermedad. Es por esto que en la actualidad, toda la sangre o los órganos que se van a trasplantar son analizados para asegurar de que no vayan a transmitir ninguna enfermedad.
0: Pero también la madre infectada con el mal de Chagas le puede transmitir la enfermedad al bebé que está en su vientre o bien durante el parto. Y a veces se pueden contagiar por accidentes que tienen con los aparatos que usan las personas que trabajan en los laboratorios de microbiología, que es donde hacen los exámenes de sangre, de heces y de orina.
1: El problema que hay con esta enfermedad del mal de Chagas es que tiene dos etapas. La primera es cuando el parásito entra al cuerpo y se va a la sangre, donde los parásitos se multiplican. Esta etapa puede durar varias semanas o meses, y los parásitos se pueden encontrar en la sangre.
0: Pero por lo general, las personas no sienten nada o tienen síntomas muy leves. Pero con frecuencia, lo que sí puede aparecer es una hinchazón en el lugar de la picadura o una hinchazón amoratada en un párpado. También las personas pueden tener fiebre o calentura, dolor de cabeza, palidez, dolores musculares, dificultad para respirar, dolor en el pecho o dolor de estómago. El problema es que esos síntomas desaparecen por sí solos.
1: Es por esto que las personas deben estar muy atentas si en la zona donde viven hay de estas chinches. Y si tienen uno o más de estos síntomas, ir inmediatamente al centro de salud más cercano o al hospital para que les hagan un examen y si sale con mal de Chagas, les mandan el tratamiento para combatir la enfermedad.
0: Si la persona no va al centro de salud o al hospital, los parásitos que producen la enfermedad siguen vivos. Es aquí donde la enfermedad entra en su segunda etapa, donde la persona no presenta ningún síntoma y pueden pasar años, incluso toda la vida, y la persona no sabe que tiene mal de Chagas. Pero, aunque no tenga ningún síntoma, los parásitos ya no se encuentran en la sangre. Se ocultan en el corazón o en el aparato digestivo y pueden producir graves problemas.
1: Cuando los parásitos se ocultan en el corazón, este puede agrandarse y empieza a tener problemas para bombear la sangre adecuadamente. También puede suceder que el corazón no lata como siempre y entonces empieza a latir de forma irregular, a veces rápido y a veces lento. Con cualquiera de estas dos complicaciones del corazón, la persona puede morir de forma repentina.
0: Cuando los parásitos se esconden en el aparato digestivo, por lo general, la persona empieza a tener problemas para comer y para defecar. Se le inflama el esófago, que es un tubo que está detrás de la garganta y que es el encargado de llevar los alimentos y los líquidos al estómago. También se inflama el colon, también conocido como intestino grueso, causando dolor de estómago, inflamación, gases, diarrea o estreñimiento y retortijones.
1: Pero además, cuando las personas tienen problemas con su sistema de defensa o padecen de una enfermedad que ha debilitado ese sistema, como es el caso del SIDA, los parásitos del Chagas se pueden ir al cerebro y provocar una gran inflamación de ese órgano, que pone en mucho peligro la vida del paciente.
0: Lastimosamente, no hay vacuna contra el mal de Chagas, pero existen tratamientos muy efectivos. La enfermedad se cura totalmente si se toman en la primera etapa de la enfermedad. Pero cuando ya los parásitos se han escondido en el corazón, en el esófago y en el intestino grueso, los médicos tienen que usar más medicamentos para controlar la enfermedad, porque es muy, pero muy difícil curarla.
1: Volvemos a repetir los nombres con que se conoce esta chinche en nuestros países. En México le dicen chinche besucona. En Guatemala, chinche picuda o telepate. En Honduras, chinche o vincucha. En El Salvador, chinche picuda, chinche, chipo y chinche pelona. En Nicaragua, chinche, chipo, chinche negra o vincucha. En Costa Rica, chinche chupasangre. Y en Panamá, vincucha, chinche besador o chinche mamón.
0: Y volvemos a insistir. Si una persona encuentra una de esas chinches que miden de 2 a 3 centímetros de largo, tienen el pico recto y no sobrepasa el sitio de donde le salen las primeras patas, avisen a sus vecinos y comiencen a matarlas y den aviso a las autoridades de salud para que lleguen a fumigar la zona.
1: Y con esto terminamos el día de hoy. Mañana volvemos con nuestro habitual programa de preguntas y respuestas. ¡Hasta luego!
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8: 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Esperamos que disfruten al máximo de este espacio. Atardecer Ranchero, sí señor. Porque a usted le gustan, y con sus mejores éxitos, el Atardecer Ranchero de Radio Chalatenango nos complacemos en presentarle a los amos y señores de la música norteña, los triunfadores, los alegres de Terán. 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Bienvenidos al espacio de los alegres de Terán.

lo que está sonando es parte del atardecer, ranchero, rancherita, tardes a usted que ya se dispone a disfrutar de este su programa, por supuesto, frecuencia 1290. Vamos con la siguiente canción, ya complaciendo a los que están pendientes siempre de la frecuencia.

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2: Y hasta dijiste que también.
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4: Bueno, y para los que están escuchando por la aplicación y el sitio web... Estamos sonando a todo volumen en esta tarde, ya 1:15.

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2: Bueno, es lo que suena. Y ahora, gracias al gentil patrocinio de Caicomac de RL, nos vamos con más música. Complaciendo con los alegres de Terán.

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0: Hasta aquí llegamos con su programa Las Arranca Polvo de la Tarde en Radio Chalatenango 1290 Amplitud Modulada. Le invitamos para que nos sintonice en nuestra próxima ocasión. Por hoy, solo nos resta decirles muy buenas tardes.
1: Se pulsó un mariachi. Y de él han venido desgranándose una cascada maravillosa de sonidos que han formado en el pentagrama musical de la tarde la presencia del programa más bonito con la mejor música norteña. Atardecer Ranchero de Radio Chalatenango, que llega a su final. Esperamos lo haya disfrutado al máximo con su familia y amistades. Y no nos queda más que decirle muchas gracias por su fiel sintonía y buenas tardes, hasta mañana.

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